0: MC29 checkup.
1: Pues nada, vamos que dijo.
0: Ay, perdón.
1: All right.
0: I could do that.